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1: Este tema que voy a cantarles ahora lo escribí en una madrugada, como la 1:30 o 2 de la mañana, donde...
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1: Este tema sí me sentía, pero comprendí que Dios está conmigo. ¿Y sabe qué? Si Dios está conmigo, yo soy más que vencedor.

0: vencerás en el nombre del Señor. ¿Cuántos son más que vencedores en Cristo Jesús? Mire, si usted vino triste aquí esta noche, si usted vino cansado, turbado, y pensaba que el problema que lo está agobiando era más grande que el Dios que usted cree, ya usted tiene la primera victoria. Diga conmigo: yo venceré y no hay nada que me detenga. Aleluya.
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0: Ténganlo por seguro.
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2: Y mírenme por un momento. Estamos tan acostumbrados a amanecer que se nos olvida que el dueño de la vida es solamente Dios. Qué bueno que tenemos un día más para bendecirle,

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Puntualizamos las 9 de la mañana. Muy buenos días a todos los que sintonizan a esta hora los 104.3 de Marbella Estéreo, estación radial ubicada en la ciudad de Colón, Panamá. Bienvenidos a los que nos acaban de sintonizar, los que estaban desde ya ahí pegaditos al dial o a la señal vía Real Audio. Bendiciones también para ustedes. Quien le habla y le saluda, un amigo y servidor, Anselmo Miller. Esto es Nuestra Cosa Latina, lo que escuchas en tu radio y donde quiera que estés. Mucha gente en Nueva York, muchos colonenses, muchos panameños de todas partes del Istmo se dieron cita para apoyar a nuestra Cele. Bueno, desafortunadamente no pudimos golear, pero dejamos una muy buena impresión a nivel mundial. Ojalá pueda abrir las puertas a más jugadores para que se hagan las cosas como deben y tienen que ser. Para las próximas fechas, sea Copa de Oro. Sean todas las competiciones, porque ya saben que con Panamá no se juega. Suavecito, ya no somos la Cenicienta.

Queen. Escuchamos música de Alegre All Star. Esto fue mucho, mucho antes que se hiciera la Fania. Es más, Johnny Pacheco se robó la idea y se untó con Jerry Masucci. Hicieron el imperio, el monopolio. Más adelante le estaré hablando de eso y le voy a mencionar la persona que trató de organizar a los músicos en la ciudad de Nueva York. Una historia que se repite. Pero mientras tanto, 441-1043, 441-1044, si nos quiere, prefieres enviarnos mensajes vía WhatsApp, que es mejor, 6397-3843, directo a cabina de Marbella Estéreo. ¡Buen día!

0: Adalberto Santiago, Orquesta Abraham Paso de Puerto Rico. Un clásico de Rey Barreto al estilo de Abraham Paso. Sola te dejaré. 9:07.
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0: En los que

0: Sola te dejaré. Buen día, Rolly. Me imagino que disfrutando de la programación en casa ya, 4 a 12. La última vez te vi saliendo como a las 6 de la mañana. Wow, eso es bueno. Eso es muy bueno. Hey, saludos a todos los colaboradores del Canal de Panamá disfrutando de la programación de Nuestra Cosa Latina. Los amigos de Agua Clara que hace pocos días celebraron 10 años del canal ampliado. O celebramos, porque yo soy uno de esos también, que hago patria en el canal de Panamá. Son las 9:10. Continuamos con la salsa a través de la mejor 104.3 y Nuestra Cosa Latina. Un medley de éxitos del Trastalleres Andy Montañez en los años que estuvo militando con el Gran Combo de Puerto Rico.
1: ¿Teléfono? ¿Con quién? No, señor, se equivocó.
0: Andy Montañez.

Tremendo tema. 1983, Andy Montañez graba este Merlí o popurrí de éxitos que hizo famoso con el Gran Combo de Puerto Rico. El Trastalleres en su punto en aquella ocasión y él mantiene la misma voz. Nos vamos al año de 1960. Sí, 6-0. En los tiempos que en Nueva York había un movimiento de diferentes músicas, la Fania no estaba dominando todavía, había un músico llamado Joe Quijano. Digo había porque ya físicamente no está con nosotros, pero él dejó un legado de excelente temas que los que vivieron en ese tiempo o los que siguen la salsa podrán acordarse de los éxitos del gran Joe Quijano. Hoy voy a colocar como dos o tres temas de Joe Quijano, de esos que hizo muy exitosos en Nueva York y tanto en Panamá, porque Joe Quijano visitaba mucho, mucho Panamá en los años 60 y parte de los 70. Voy a colocar un tema que lleva por nombre Pepito. No, el pito de Pepito. Escuchen este tema muy oscoso. En esos tiempos no había disque doble sentido. Era tu imaginación que volaba ahí. Pero era un rumbón este tema de Joe Quijano. Yo no había ni nacido, papito. Oye. El pito de Pepito.

¿Saben que Ismael Rivera solamente interpretó este tema una sola vez? Fue en el concierto de Tico y Alegre. Era la forma de ellos de contestarle a la Fania. Era otro sello que no, en esos tiempos Fania no había comprado Tico y Alegre. Y estos señores hicieron un concierto en el Carnegie Hall, donde ahí participó Ismael Rivera, La Lupe, Charlie Palmieri. Eran los músicos del sello Tico y Alegre. Él solamente grabó ese disco, cantó ese disco esa ocasión, y se comenta que nunca más lo volvió a interpretar. Ese tema se pegó mucho, todavía gusta, pero jamás él volvió a cantar ese tema original de Bobby Capó para lo estreno en ese concierto, ese tema titulado Dormir Contigo, que también lo llaman por ahí Sale el Sol. Son las 9 de la mañana con 22 minutos. Continuamos con más salsa a través de los 104.3 de Marbella Estéreo. Aparece la ponceña. Y uno que te gusta a ti, me gusta a mí y le gusta a todos. Ramona. Miguelito Ortiz en las cuerdas vocales. Para mí uno de los mejores cantantes. Después de Luis Texidor, este man era un caballo.

0: las orquestas más longevas en Puerto Rico. De Ponce, la Sonora Ponceña, Ramona.
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0: Buenos días, señora Nora. Me llamas, pero no me quieres hablar.
1: De Puerto Rico.
0: ¡Qué manera! Saludos, bendición. ¿Cómo está usted? Estaba escuchando la musiquita.

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1: Les prometí música de Joe Quiano. He aquí un tema que él lanza en el año de 1975.
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1: No era original de él. Lo había grabado un italiano en el 1970.
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1: Pero obviamente la de Joe Quiano fue la que más pegó. Por lo menos fue la que yo conocí. Aquí está, ¿cómo has hecho?
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1: Joe Quiano,
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1: ¡Boleritos en la mañana! ¿Qué les parece?
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0: recuerdo como si fuera ayer cuando mi papá trajo ese LP a la casa y ese bolero sonaba casi todos los días. Creo que mi mamá era una de las más amantes a la música de Joe Quijano y de este tema también en particular. Realmente mi viejo tenía una gran cantidad de discos del señor Joe Quijano. Yo nací y vi discos de Joe Quijano ahí, entonces luego me puse a explorar. Creo saber o tener un gran conocimiento de la música. Un señor que fallece en el año de 2018, a los 80 y pico de años, todavía estaba haciendo música por ahí. Por ahí hay unos conciertos, uno que esta mañana estuve mirando, que hizo en el Lincoln Center. Eso fue, creo, no, él muere en el 2019 y ese concierto fue en el 2018. Y también él estuvo en diferentes lugares. Un señor que nunca se dejó manipular por ningún sello disquero, tanto que él tenía su propio disco sello disquero, que era la sexta All Star, o la sexta era el sello disquero del gran Joe Quijano. No estaba dentro del monopolio Fania, y muchos músicos en la ciudad de Nueva York lo admiraban por su disciplina y su forma de hacer cosas. Cabe mencionar que el gran Paquito Guzmán viene de la orquesta de Joe Quijano en Nueva York y luego se fue para Puerto Rico y se juntó con Tommy Olivencia. Vamos por otro tema de estos, que no es necesariamente un bolero. Era un bolero
1: el maestro
0: cuando arrancó con Vitín Áviles. Aquí está la versión nueva de Billos Caracas Boy. El caballero de la salsa nuevamente. Porque ahora, a las 9:46, nos saluda la señora Nora. Saludos para Oliver, para el gran Tizón.
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0: Y hasta con la chorrera, el gran Vicente.

Marichón, ¿cómo estás? Así es que hay fiesta en tu casa. Hay fiesta en tu casa. Vamos a saludar a Tomás Chong. Tomasito, como lo conocen sus amigos. Hoy está gustando un año más de vida. La bendición del Todopoderoso contigo, Tomás. Que Dios te siga bendiciendo. Saludo que va de parte de tu señora madre, tu hermana Marie, todos tus amistades. Pásala bien, mi hermano. Bendición. ¡Feliz cumpleaños, Tomasito! La Universidad de la Salsa.

0: 5 minutos nos acercan a las 10 de la mañana. Para nadie es un secreto la gran amistad que tenía Cheo Feliciano y Rubén Blades. Tanto que cuando Rubén llega a Nueva York o desde Panamá, él imitaba descaradamente a Cheo Feliciano. Lo imitaba, quería sonar como él, hasta que él buscó su propia forma de hacer las cosas. Pero era tanta la admiración que él llegó también a conocer a la mamá de Cheo Feliciano y le hizo una canción dedicada a la mamá de Cheo Feliciano, un tema que lleva por nombre Chenchita, que voy a compartir esta mañana con ustedes. Cheo Feliciano, letra de Rubén.
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0: Chenchita.

No, para nada. Acabo de ver tu mensaje de mi hermano. No es eso, no se me puede.

gente que nos escucha desde la ciudad de Nueva York. A Xiomara. La semana pusimos tema, un tema de Alex Bueno. José Bello, tengo que ver qué tengo

Así sonaba Cheo Feliciano en el año de 1977. ¡Chenchita! ¡10 de la mañana con un minuto! Cheo Feliciano, cuando él llega a la Fania Alzar, ya él era un ex superestrella. La Fania no lo hizo a él. Él venía de un largo camino con Joe Quijano, colocando éxitos, poniendo a la gente en Nueva York a bailar. Dice Cheo Feliciano que su primer trabajo era band boy. O sea, band boy son los muchachos que acomodan los instrumentos y toda la cuestión. Y una vez, un cantante no había llegado.

graba el icónico tema titulado Ratón, un tema que Joe Quiano ni siquiera quería grabar. Era un tema que escribió Cheo Feliciano y bueno, todos sabemos la historia del gran tema El Ratón. Más adelante les comentaré cómo llega él a las estrellas de Fania. Aquí está Arabella, la flor del mal.

Este fue el primer trabajo discográfico de Arabella aquí en Panamá. Había grabado un tema, un disco anterior que realmente no sé, no sonó por acá. Era toda la estructura de Willy Colón, Salvador Cuevas, estaba Mangual Jr., Milton Cardona, todos estaban ahí menos Willy. Colombiana, pero toda su vida vivió en Venezuela, la gran Arabella. Sí, por ahí me dieron el tema más gustado de ella, Callejón. Obvio, Callejón fue un super éxito y fue el tema que le abrió las puertas a muchos lugares, obviamente Panamá. Así nos dice Xiomara, que nos escucha desde Nueva York. Vamos a ver si más adelante te puedo complacer con ese tema de Callejón, que también tiene su historia, ese temazo de Arabella. Frankie Ruiz, Tommy Olivencia, que se muera.

Dice por acá, buen día Anselmo, hasta San Judas, feliz cumpleaños para Daniel Amaya de parte de su compadre Jackie y Niño. Gracias por tu sintonía, Salvador. Y por disfrutar de la programación de nuestra...

0: era la segunda oportunidad de los conciertos del sello TH. TH, un sello que vino realmente y fue el sello que cambió totalmente lo que estaba pasando en el momento con la Fania. Un sello que creo que se inicia en la ciudad de Venezuela y luego arrasa por todo Nueva York y Puerto Rico. Había un cambio estructural en cuanto a la salsa se refería. Mucha gente que ya no quería ser parte de lo que era Fania. Hablamos del Tommy Olivencia, Will Rosario. Esos señores se fueron con esa nueva propuesta musical y fue todo un palo. Incluso estuvo por ahí Rafi Levy, que realmente nunca fue de la Fania, pero cuando él va y graba con TH, su sonido cambia totalmente. Ya no sonaba al sonido de la isla. Él tenía un sonido totalmente diferente. Son las 10:13. Continuamos con música de los hermanos LeBron.
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dos señores que tenían una forma muy particular de hacer música. Los hermanos LeBron no se parecían a nadie. Incluso ellos vienen de grabar con un sello Cotique. Y luego la Fania compra ese sello y trata de mermar el sabor de los hermanos LeBron. Incluso tenían intención como de convertirlos en unos Jackson 5 o los Temptations, porque todos eran, son bochon, eran negros, tenían ese sazón, y los ejecutivos de la Fania, con mucha discriminación, le ponían temitas de en inglés. Incluso ese tema de Stevie Wonder, My Cherie Amor, lo metieron en uno de los temas y no le dieron la publicidad a los hermanos LeBron. Es más, nunca fueron ni siquiera teloneros en un concierto Fania, pero el arte no se puede tapar. Estos señores pegaron en Puerto Rico, en la isla, pegaron en Colombia, Venezuela, Panamá, se sonó. Créanme que la música de los hermanos LeBron lo consideran salsa underground, pero mucha gente lo disfruta. En la actualidad todavía están haciendo de las suyas. Creo que han fallecido dos hermanos, pero todavía están haciendo de las suyas en Perú, en Colombia. No sé si en Venezuela, pero en Panamá prácticamente nunca los traen, porque aquí no hay esa población que ama tanto la música de los hermanos LeBron. Pero el que quiera investigar los éxitos de ellos, Salsa Control, Hasta las Piedras Cantan, estos señores tienen una infinidad de temas para seguir disfrutando de este ritmo tropical que hoy conocemos como la salsa. ¡Seguimos! Tema original de Willy Chirino. Aquí está Ansel y Raúl. Soy

Puerto SSA Marine. Manzanillo en el Mid. Los amigos Arnaldo y René. En sintonía.

así mismo el billete, papá. No le pide permiso para ir para adelante. ¿Qué te puedo decir? 10:24. Jan Collazo, un tributo a su ídolo.

Y vuelve Diego Galé con Jan Collazo. Yo quisiera. Es aquí un medley de éxito de Luis Enrique.

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0: 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Merly de éxitos.

0: gran éxito detrás del otro.
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me escriben que siga la tanda. Tengo unos disquitos programados ahí. Han culminado la programación. De pronto.

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1: Vamos a recordar a Celia Cruz en uno de sus últimos conciertos. Celia and Friends. Y un tema que ya tiene casi 50 años. ¿Eh?
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1: 1977.
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1: Abusó. Aurelio Becerra. Reportando sintonía. Buen día, mi hermano. Bendición.
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1: Dulce con dulce.

hacer algo porque generalmente la señal está clarita por allá. Saludo a mi compa.

por ahí Nando me escribe, me dice, yo soy original de Puerto Pilón, vía Lo Mar. No existían casas en mis tiempos por allá. Dice, la casa de mi abuela tiene el número histórico, la casa número 66. Eso dice todo, la historia mía. Puerto Pilón, por ahí viene un documental, un libro escrito por Gerardo Maitlán, alias Nando. Gracias por escucharnos. Está escuchándonos desde Tampa, Florida, disfrutando de la programación Ente de Colón, Ente de la Ciudad de Panamá, siempre en sintonía de los 104.3 y de esta programación, Nuestra Cosa Latina. ¡Para complacer! Nos vamos con esta versión de Dulce con Dulce desde Panamá. Magnum Eventos. Estábamos ahí, ¿eh? El Conde Rodríguez, Dulce con Dulce.

las últimas presentaciones de Peter Conde Rodríguez. Ese mismo año nos dio hasta luego la realeza de la salsa en Panamá. Tremendo conciertazo. Estábamos por ahí con nuestra grabadora y aquí está para compartir con ustedes. ¡Buenos días, Nadia! Dice, buenos días, bendición, señor Anselmo, mejor conocido como señor Salsa. Nadia Eteriani, desde la Fundavico, en full sintonía.

Ricardo Vega en sintonía. Dice que le fascina esta versión de Dulce con Dulce. ¿Cómo te quedó el ojo, Aurelio? Este Dulce con

0: En estos días me comentaba un amigo que fue para Puerto Rico y tuvo la oportunidad de interactuar con el señor Ismael Miranda. Él quería grabar o hacer un video y la esposa realmente no se lo permitió porque Ismael, él con todas las ganas de cantar, de atender a la gente, eso no se le ha quitado. Pero ya no habla con la fluidez y la normalidad. Dice la esposa, él cree que todo está bien, él suena bien, pero cuando lo escuchas hay dos o tres cosas incoherentes. Así que por respeto al artista y lo que nosotros tenemos como referencia a él, no está bien hacer una grabación con él, así y presentarlo de esa manera. Y eso es muy, muy importante, ya que es importante cuando de una u otra forma le toca a una persona caer en algún tipo de enfermedad que lo pone de otra forma o lo hace cambiar, ¿no? Físicamente, ya que Ismael Miranda es un gran cantante, pero ya no puede hacer eso lo que le gusta. Cada vez que lo visitan los amigos, que si para su cumpleaños y canta, él intenta hacer las cosas que por años ha hecho, le gusta que lo visiten y todo lo demás, pero es importante recordarlo tal como él era y no tener un video a decir que wow, está así, con esa forma deteriorada, y eso es respetable. El amigo me comentó eso y bueno, yo comparto esa parte con ustedes sobre lo que está pasando actualmente con el gran Ismael Miranda, el niño bonito de Puerto Rico. Hablando de él, vamos a colocar uno de sus últimos conciertos que hizo en la ciudad de Medellín.
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0: ¡Salsa!

0: ahí me pregunta Camilo Hernández que sí, este concierto fue hecho en Medellín con la orquesta de Diego Galé.
1: Y nos vemos pronto.
0: Miranda, no me digas que es muy tarde ya. Pluma y letra de José Noguera. 11 más 28. Domingos por la mañana, nadie con más salsa que nuestra Cosa Latina.

Avrai ai video e to, Camilo, video e to. Otro concierto en Panamá fue este. El Cano Estremera. Directamente del Magnum Evento. Escuchen este ato.

0: sé qué le pasó al Cano. Tengo como 2 semanas poniendo esa versión y no sé qué le pasó hoy. No quiere cantar. Su atorrancia hoy. Aquí está Willy Rosario. Callejero.
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0: El callejero de la ciudad de Colón hace rato.
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0: Hace un ratito estuvo por acá. Ricardo Aterly.
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0: El negrito del sabor.

buenos días, dice Omar Medina, reportando sintonía desde West Palm Beach, Florida. Saludos para mi esposa Lupe y los radio escuchas. Tremenda programación. Por favor, compláceme con Máximo Chamorro. Déjame buscarlo por ahí a ver si te puedo complacer, mi hermano, antes que culmine la programación. Tengo un tema por ahí pendiente de Joe King.

0: los salseros ahí despertando. Y quiero enviarle un cordial saludo también a Mañe de Mera.
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0: Otro de los grandes salseros ahí.

0: dice Marixa Salinas que la tengo cocinando y bailando. De eso se trata nuestra cosa latina, cocinar con salsa. Eso mismo es, dominguera, es lo que hay los domingos.
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0: Y vengo a decirle que
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2: Joe Quijano nuevamente en la programación, falseando desde Atlanta, Georgia, Dorian y Omaira Sinclair. C3 for Life reportando sintonía. Gracias, gracias. Omar Reina,

Saludos a los amigos de la juventud del ayer. La gente que la ahogó con la música de Joe Quiano en Panamá. De pronto también en Nueva York.

El Marvelous. Marvin Santiago. El sonero del pueblo. 11 más 45 minutos. Aquí está Auditorio Azul. Mucho el plenón, ¿verdad?

Dice Daniel que está salseando con su gente linda del Ton desde Santiago de Chile. Saludos a la familia Biafora, grandes de Marbella. Gracias, Daniel, por estar ahí disfrutando de la programación desde Chile. Santiago de Chile. A continuación voy a colocar música de una orquesta que tiene 46 años. Ellos originalmente iniciaron ese movimiento musical en Miami. Estaba Roberto Blades, está Raúl Gallimore, que se ha mantenido al frente de la orquesta Inmensidad desde todos estos tiempos. Es más, ellos fueron, los invitaron a un ensayo, bueno, invitaron a los ejecutivos de La Fania a un ensayo de la orquesta Inmensidad. Y dijo Jerry Masucci, esto es el futuro de la salsa. En esos tiempos no era muy común escuchar temas de balada en tiempo de salsa. Ellos no fueron los pioneros, pero lo estaban haciendo. Y digo, en ese entonces, creo que a inicios de los años 80, Jerry, esto es el futuro de la salsa. Y por ahí mismo contrataron a la orquesta Inmensidad, que ahí empezaron a ser parte de la compañía Fania. Había un sello ahí raro que inventaron, de que bárbaro, para no llamarlos exactamente músicos de la Fania, pero todo eso es relevante porque esos señores apenas salieron, pegaron fuertísimo. Gracias a Dios había una orquesta formada, creo que con colombianos, panameños, y ellos tenían un sonido totalmente diferente a lo que estábamos acostumbrados a oír en los temas de La Fania o lo que estaba pasando en el ámbito musical en esos tiempos. Vamos a escuchar uno de los temas que canta Raúl Gallimore. Creo que fue en uno de sus cuartos temas o no sé qué. Un tema titulado Muchacha. En vivo. Cabe mencionar que esto es nuevo, ¿eh? Tiene un par de semanas que salió al mercado. 46 años tiene esta orquesta este año.

Recuerdo que la primera vez que vino la orquesta Inmensidad a Panamá se presentó en el Club Náutico de Colón. Sí, sí, sí. Eran salseros yeye. Raúl Gallimore, tremendo músico, tanto que él era el director musical de la orquesta de Celia Cruz. Llegó a ser.

fiesta. Hoy está de cumpleaños su hermano Tomás Chong. Tomasito está de fiesta. Aquí está.

Joseph Amado, un señor que imita con excelencia a Héctor Lavoe. Ya había hecho un concierto en Venezuela con estos temas, pero esto es en estudio. Salió hace unas semanas y estamos compartiéndolo con ustedes aquí en Marbella Estéreo, nuestra cosa latina. El icónico tema Periódico de Ayer. Cabe mencionar que este tema, este año 2026, cumple 50 años el Periódico de Ayer. ¡Qué vaina! Son 50 de mucho plenón. Y hablando de Venezuela, quiero solidarizarme con los hermanos venezolanos por la tragedia natural que están pasando ahí. Embates de la naturaleza. Un temblor que nadie espera eso, pero llega. Y llegó bien durísimo por allá.

Yo creo que el mismísimo Héctor Lavoe estuviera orgulloso de esta versión que se hizo. ¡Qué homenaje! ¡Homenaje a la salsa brava! ¡A la salsa dura! Aquí está Lemín Yanes. Dice así.

dice, buenas tardes, bendición, Anselmo. Saludos para Junito, Tony, Valdivieso, Linda, Po, DJ Mañe, hasta la Sabé, de parte de DJ Marlon.

0: no es Oscar de León, papá. Este no es Oscar de León. Que lo imita, pero
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0: ¿Qué te puedo decir? Yo

amores. Un señor que aprendió junto a los grandes, a un grande, Héctor Lavoe, José Mangual Jr. de la dinastía Mangual, su papá el Buyo Mangual, su tío José Mangual.

mil amores. Dice por acá, saludos para mi hermano Fernando Basil, que está empezando sus patronales de parte de su hermano Marlon, disfrutando de la programación de nuestra Cosa Latina. Ella es Choco, Choco Horta, junto a Moncho Rivera,

quiero aprovechar para saludar a todos esos panameños que viajaron a la ciudad de Nueva York, fueron también para Canadá, se desplazaron por todos los lugares donde la Cele jugó y lo apoyaron 100%. Eso era un carnaval por allá. Pude ver los videos. La verdad, dicen personas de otros países que ellos no entienden la alegría del panameño, ya que prácticamente en las canchas no hicimos nada. No, la alegría del panameño es igual si pierdes o ganas, pero nosotros solamente la idea de llegar a un mundial es fiesta. Eso fue fiesta. Y también no hicimos un papelón en el mundial. O sea, todos, incluso los comentaristas internacionales, elogian bastante el desempeño de Panamá. No pudimos tener la alegría de un gol, pero pensaron y pensábamos también, quiero incluirlo, que fuimos allá dizque a sumarle puntos, que íbamos a ser goleados, y eso no pasó, ¿no? Nosotros ya hemos avanzado bastante en el fútbol. Esto es un proceso. Pienso yo que para la próxima mundial va a haber un Panamá mucho mejor que el que fue, ya que tenemos la experiencia y tenemos las garras. Y hay que entender algo, estamos jugando con seres humanos igual que nosotros. Antes uno pensaba y que no, porque este señor viene de por allá, y ese temor ya no existe con los panameños que están haciendo patria y dejando nuestro nombre en cuanto a un deporte donde nosotros somos prácticamente éramos la cenicienta. Incluso los que antes nos criticaban hoy nos elogian y nos felicitan. A todas las personas que están por allá todavía, que vienen muy pronto para su casa, felicidades, gracias por escuchar desde esta ciudad, Colón, un pedacito de Panamá, y disfrutando desde Nueva York y donde quiera que están todos los panameños que están ya, me imagino, haciendo maletas para regresar a su casa y regresar a la normalidad luego de que Panamá ya no está en el Mundial. O sea, que ya nos fuimos para la casa. Creo que también desde anoche el equipo se vino para acá preparándose para otras cosas que tiene el futbolista panameño. Lo bueno de todo esto es que ya eso nos abre las puertas. Hay gente que se va a interesar en futbolistas de Panamá, y eso le abre las puertas a Panamá y en el deporte, ya que prácticamente aquí en la gente tiene que también apoyar lo que acontece con nuestro fútbol nacional, porque de ahí salen los grandes. Vayan a los estadios, apoyen el fútbol, porque esa es una alternativa para la juventud, para no caer en cosas negativas. Y también un llamado para el gobierno que apoye el deporte en un 101%, no 100% nada más, un 101%, porque esa es una forma de no estar llenando las cárceles de personas del mal vivir. El deporte es sano y el deporte te distrae para que hagas otras cosas. ¿Qué hubiese sido de muchos de estos señores que están en el campo si no hubiesen hecho este deporte? Y como anillo al dedo cae este tema, ¿no? Verano en Nueva York, que es lo que hay, ¿no?

0: Yo sé que esta era la versión que tú querías, la que me estabas enseñando, el LP. Ese que se sepa es diferente. Métele la vaina.
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0: el LP anterior, Apolo 6.

en estos días me puse a leer la biografía de Roberto Roena y vi por ahí que antes de dedicarse a tocar instrumentos o a bailar, su hobby era jugar el béisbol, pero gracias a, bueno, desafortunadamente, una lesión lo sacó de ese deporte y afortunadamente para nosotros se convirtió en músico. Él era, llegó y parqueó con Rafael Cortijo. Cortijo le enseñó a tocar el bongó. Lo demás era de él, natural. Bailaba y era un showman y era un excelente director de orquesta. El Apollo Sound, nadie puede decir que no tenía un sonido único y nos puso a gozar y a bailar todo el tiempo, Roberto Roena y su Apollo Sound. Por aquí aparece el rey de las manos duras. Ya estamos en la

0: fue su primer trabajo como solista, Ubaldo Lalo Rodríguez. Un muchacho que gracias a Augusto Betancourt conoce a Eddie Palmieri a los 16 años, graba con Eddie Palmieri uno de los mejores trabajos discográficos que fue, cabe mencionar, el primer Grammy latino que se otorgó, ya que antes la música salsa o latina no se le daba premio. Y fue nominado ese año Eddie Palmieri con otros músicos, 1974 para ser preciso, y con esa producción, El Hijo del Sol, Lalo Rodríguez cantando, Eddie Palmieri tocando, se ganó un Grammy. Y luego, bueno, Lalo se dedicó con su orquesta. Este fue el primer tema que pegó Lalo y estamos complaciendo con este tema de el señor Lalo Rodríguez. Vamos con música de Camilo Azuquita junto a Cortijo. Cuando se fue Ismael Rivera de la orquesta de Rafael Cortijo, por razones que, bueno, de pronto ustedes saben, pero no lo voy a mencionar hoy, el que llenó esos zapatos del gran Ismael Rivera fue Camilo Azuquita en su momento. Y aquí está uno de los temas que graba Camilo Azuquita con el gran maestro Rafael Cortijo.
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0: Anselmo Miller, el señor Salsa.
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0: Buenas tardes, Marbella FM.

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música de Tony Stuka del Perú. Invitado especial, el caballero de la salsa, afincando. Con este tema me fui. Este es nuevo en la avenida.

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2: Este tema va dedicado a todos los padres. Espero que escuchen la voz de su hijo en esta canción.

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